0: Ya es casi miércoles, casi micha de la semana. ¡Ay, tío!
1: Hola, hola, tío, muy buenas tardes.
0: Hola.
1: ¿Puedes anotar, por favor, en todas las promos?
0: Claro.
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0: Zarateado.
1: Los ricos tacos de Acatlán.
0: Claro.
1: La House.
0: Claro.
1: Mucha tele. La panadería del tío. Y yo sí quiero pan de muerto, tío.
0: De la Aurora.
1: De la panadería.
0: Aurora. 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El cariño que perdí nunca más regresará. Claro. Nunca más regresará lo que ya se llevó. No, hombre, si no subió el pick-up y se lo llevó. ¿Cómo te lo va a traer, pues, tío? Ese fue el cariño que se fue, que perdí. Nunca más regresará lo que se llevó.
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0: Ahí está, mira, ya lo cantó.

0: yo quiero que me lleve a la Catlán.
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0: Y más a esta hora de la tarde, tío. 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
1: 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Me tengo que limpiar la boca porque se me antoja mucho, tío. 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

gusta tanto que la verdad no puedo. No puedo. Porque sí me cuesta y le batallo bastante, bastante. La naranjo, tío.

0: chillando bajo la lluvia de naranjo, mira. ¿Quién iba a decir tan, tan machota que se ve? Chillando bajo la lluvia. Mira, Lupe Esparza, sí, ¿no? ¿Otro bien macho? Bien machota, bien fuerte el vato. Y preguntando, ¿a qué le tiramos?
1: Vamos.
0: Pues vamos.
1: A ponernos de acuerdo.
0: Yo pensé que la catalán.
1: Me interesa contigo.
0: Me ha colado.

ni agarrarlo de la mano, no, pues no. ¿A qué le tiramos, tío? Pues sí, a que nos lleven a la Catlán de Juárez, ¿no? 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Como te encanta, tío. Al tío se le encanta ser de gorra, sí, cómo no. Y más en la Catlán de Juárez.

Y no más, tú eres, hoy tío, la rola, tú eres, preciosa canción, esa es la verdad, tú eres, como 50 años. Bueno, esta también te diré, cómo no, tío. Si es de los 70, esta rola, imagínate cuántos años tienen, hombre. No, no digo los 80, esta rola, no. Más para atrás, poquito más para atrás, cómo no. Una lágrima y un recuerdo. De esa relación también la del triángulo, sí, como si lo ponemos seguido de los babies. Un triángulo, sí, sí lo ponemos. Vamos a poner también, ¿cómo no? De aquellos tiempos, recordando aquellas memorias de aquellos tiempos, tío. Qué rica rola, ¿eh? Esta se llama Una lágrima y un recuerdo.

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0: Una lágrima y un recuerdo. ¡Qué memoria, señor! Ahora sí la que pidió la sobrina. No, la pidió, se la pidió un sobrino, la del triángulo. Estoy en medio de un triángulo. Esto lo tiene sus 50 años fácil, ¿cómo no? Y ya existían los triángulos, imagínate. Todavía, señor. Sí, todavía existen. Por la Montejano, Benito Juárez. Y la Independencia es un triángulo, ese sí. Independencia, Montejano y Benito Juárez. Ese es un triángulo.

Estoy en un triángulo, pues, tío. A ver, ¿qué otras calles en Mexicali forman un triángulo? Así como la Calzada Independencia, la Montejano y la Benito Juárez. A ver, ¿qué se les ocurre a ustedes? Algunos de los triángulos aquí en Mexicali. No, no, fíjate que la Montejano y la parte inversa no lo cierran, no alcanzan a cerrar. Se le atraviesa Lázaro Cárdenas y no hacen un triángulo. Casi lo hacen un cuadrado ahí.

0: ¿Qué andamos, tío? ¿Qué andamos?
1: Gracias. ¡Esa no, tío! ¡Esa no!
2: ¿Cómo no, tío? Pues que suena esa rola, ¿eh?

0: pensarás únicamente en mí. Mira nomás el Buki. A donde vayas, te vas a acordar de mí. ¡Ay, tío! Y así lo dice, y así pasa siempre, te acuerdas de la rola. ¡Uy, sí, cierto! Mira, condenado Buki. ¡Ah, oh, tío!
1: ¡Esa no, tío! ¡Esa no! ¡Dance, tío!
0: ¿De cuál, tío?
1: O sea, que sea, pero dance.
0: Si no corres al Oxxo, luego, ¿no?
1: Si me recuerdas,
0: tengo que ir al Oxxo, ¿eh?

0: Pero está bien fácil llegar.
1: Independencia y Villahermosa, en la Nueva Esperanza.
0: ¡Es fácil!
1: Ay, tío, qué bueno que le paraste estas rolas, porque ya me estaba dando mucha sed, tío, sí. Mucho buki, buki, buki, buki, buki. Oh, sí, tío.

0: nada dijo, nada, sin decirle nada. ¿Y tú? Sentadita y calladita. ¡Qué calladita te quedaste! Tiene razón.
1: Primero,
0: sí.
1: Rojo,
0: sí, sí. Bastante. Carretera a San Luis, carretera a San Felipe. Y lateral, lateral, triángulo rojo, sí, cierto, como nada. Y ahí está el triángulo rojo, como nada. ¡Hasta el colorcito tiene! ¡Oh, tío! Te pusiste bien terrenal, tío, claro. El mismo chapaneco. Aquí lo tenemos. Pero terrenal, sí, terrenal, bien terrenal.

son tus rolas esas, te las piden y luego las pone el día. Luego, pues Julio, luego el Buki, luego los pone. Camilo Sesto, luego también, sí. Todo pone el tío, todo pone. No se acomoda una tras la otra. Aquí está Camilo, claro. Algo rítmico el Camilo Sesto. Y su fresa salvaje.

0: cuerpo de mujer. Es Camilo.
1: Ajá.
0: Camilo Sesto y su fresa.
1: Uh-huh.
0: ¿Qué fresa, pues?
2: Hola, tío. Buenas tardes para mandarle saludos a mi amiguita, ajá, Antonia Huerta, que lo anda escuchando en el Didi.
0: Mira.
2: Ahí, para que se ponga pilas.
0: Antonia Huerta, que me está escuchando en el Didi. ¡Saludos, Antonia! Un besote, muchas gracias, ¿eh? Qué buena onda que estás con nosotros, ¿eh? Bienvenida, Antonia, ¿eh? Aquí andamos a la orden.

0: llueve sobre mojado, ¿qué pasa?
1: Pues ahí estaba platicando la historia, pues la chamaca, pues.
0: Que ahí va otra vez. Le llovió en su milpita otra vez. Le está lloviendo sobre mojado otra vez. 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
1: 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Muchísimas gracias. Qué lindos son. Gracias, gracias.
2: Ajá.

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2: 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Totales.
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2: Mi amor, siempre es lo mismo. Por más tips que veo en las redes sociales para no llorar, nomás no puedo.
3: Ay, ¿cómo te ayudo? Apenas voy en camino. Oye, pero ahora que recuerdo, tenemos 2 o 3 aparatitos. ¿Por qué no los usas?
2: Es que ya busqué, no los encuentro. Deberíamos tenerlos a la mano.
3: Los guardé porque estorban y tú raras veces cocinas.
2: ¿Y si hago las enchiladas sin cebolla?
3: No, la que va a llorar soy yo. Mira, abre la puerta de la izquierda arriba de la alacena.
4: Siendo honesto.

0: que sí es para ti y para todas y todos. Y es La Naranja. ¡Comenzamos! Si nos has escuchado o has visto publicaciones de la revista del consumidor en redes sociales, seguro que ya te has dado cuenta que siempre te brindamos información útil para que sepas cómo tener una alimentación saludable. ¿Y los estudios de calidad? ¿Qué tal? Son la mejor guía que te ayuda a saber qué marcas de lo que ofrece el mercado son mejores en calidad y precio.
1: Comenzamos con lo más relevante del estudio de calidad de las licuadoras de inmersión.
0: No compres a ciegas. Antes de decidir, mejor infórmate. Mis amigos me recomiendan una licuadora de inmersión. Por ejemplo, Aldo hace su propia mayonesa y otros aderezos. A eso le llamo ahorro. A mi hermana le gusta hacer postres. Dice que estas licuadoras se lavan fácil y casi no ocupan espacio. A eso le llamo practicidad. Decidido. Primero voy a echarle un ojito a la revista del consumidor, porque estar informada me ayuda a hacer una compra inteligente. Esta vez, el laboratorio de la Profeco puso a prueba las licuadoras de inmersión.
2: Revisó que sean seguras, qué tanto ruido hacen, qué tan bien licúan, si pueden triturar alimentos y si cumplen con los requisitos de información como instructivo y garantía. Se encontró que todas son seguras y cumplen con dichos requisitos. El ruido que generan durante su uso se considera de bajo a moderado, por lo que causan leves molestias. En cuanto a su desempeño, se determinó la cantidad de trozos que quedan después de licuar alimentos sólidos con líquidos. Entre más fino sea el preparado que ofrece un modelo, mejor es su calificación. Se concluyó que 11 de las licuadoras analizadas calificaron con excelencia en la prueba de licuado. Solo un modelo de la marca Daewoo presentó fragmentos sólidos de tamaño considerable, por eso obtuvo la calificación más baja en la prueba de licuado. Si te preguntas si en este tipo de licuadoras se pueden moler semillas, la respuesta es que sí, pero siempre que lo hagas en pequeñas cantidades y de manera ocasional. En esta prueba de moler alimentos sólidos, 6 modelos calificaron como excelente.
0: Antes de comprar, hay que comparar, porque solo así podemos saber qué es lo que más nos conviene.
2: Considera que entre más atributos y accesorios tiene un modelo, es más caro.
0: Checa los precios.
2: De los modelos analizados, se puede decir que 10 son básicos, pues tienen uno o dos accesorios y cuestan entre más de 300 y más de 1,632 pesos. Los modelos más completos que se analizaron traen un globo de cocina, uno de ellos con cuchillas. Si comparamos, por ejemplo, entre las licuadoras con mayor número de accesorios y atributos, encontraremos algunas parecidas.
0: Fíjate bien, misma calidad, enorme diferencia en precios. Chécalo. Al término de las pruebas, estos modelos demostraron ser excelentes en su calificación global, pero la de la marca Hamilton Beach cuesta alrededor de 700 pesos y la otra supera los 4,000 pesos. Aquí te van algunos tips de compra y uso. Al comprar una licuadora de inmersión, no olvides pedir que te sellen la garantía para que en caso de necesitarla se haga válida. Conserva el comprobante de compra y de ser posible sácale una copia o digitalízalo. Antes de usar por primera vez tu licuadora de inmersión, lee el instructivo y ten cuidado. Nunca la conectes hasta que la hayas ensamblado correctamente. ¡Sácale provecho! En el manual verás en qué preparaciones se recomienda su uso. ¡Cuídala! Por lo general, las cuchillas se dañan si mueles hielo o nueces. No debes amasar ni moler grandes cantidades de ingredientes, pues este tipo de licuadoras no están diseñadas para ello. Conoce más detalles de la calidad de las licuadoras de inmersión en la edición 576 de la Revista del Consumidor. ¿Qué te pareció esta información? Fácil y rápido se obtienen comparaciones muy interesantes.
1: Además, puedes confiar en que Profeco siempre te cuida, porque el personal especializado verifica que los productos que analiza sean seguros y nos advierte sobre irregularidades y posibles riesgos.
0: Ahora que si buscas disminuir tu huella ecológica, estás en el lugar correcto, porque en los estudios de calidad se incluye información sobre el origen del producto en cuestión, cómo se fabrica y cuál es su impacto ambiental.
1: Ya te la sabes, para ir a la segura y elegir mejor, no necesitas ir ni navegar de tienda en

0: tienda para comparar. Simplemente consulta la revista del consumidor.
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1: Además de la fama de la naranja para combatir un resfriado, ¿sabías que favorece la formación de colágeno y, por lo tanto, ayuda a tener una piel bella e hidratada?
0: ¿La prefieres en jugo, partida a la mitad o en gajos? Escucha cómo es mejor.
3: ¿Cada cuánto te comes una naranja? No el jugo, sino sus dulces gajos. Se calcula que una persona que habita en México consume al año casi 38 kilos de naranja. Lo más recomendable es aprovechar toda su pulpa y no solo el jugo. ¿Por qué? Porque además de que 100 gramos de naranja te aportan el 90% de vitamina C que debes consumir en un día, te ayudan a reducir el riesgo de enfermedades como la gripe y a protegerte contra virus y gérmenes. La salud es belleza. Por eso, consume naranja. Checa esto. La lista de vitaminas y minerales que contiene esta fruta favorece la formación de colágeno, fortalece huesos y dientes, mantiene la piel sana e hidratada, ayuda a combatir el colesterol malo, estimula la producción de glóbulos rojos y blancos y, por si esto fuera poco, mejora la digestión. La primera mitad del año es su mejor temporada. En nuestro país tenemos la fortuna de encontrar esta jugosa fruta durante todo el año. Pero ojo, de febrero a junio es de mejor calidad y a menor precio. No te pierdas la oportunidad de aprovecharla. En la edición 576 de la Revista del Consumidor te damos la guía de consumo de naranja.
2: Si necesitas orientación, llama al teléfono del consumidor 555-568-8722 y 800-468-8722.
1: También está a tu disposición el correo asesoria@profeco.gob.mx.
2: Profeco cuida y defiende tus derechos como persona consumidora.
1: Un placer para nosotros poder acompañarte nuevamente. Estaremos de vuelta en una próxima emisión con mucha más información interesante. ¡Hasta pronto!
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0: páseme la receta, compa Lobo, para dejarla de querer. ¡Ay!
1: Así nomás para que sepas que te

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cuadros cuelgan de las paredes como tú los colocaste. Tus sandalias están en su lugar y hasta tu bata de baño está donde la pusiste tú. Lo único que ha cambiado es el espejo. Ahora, cada vez que lo veo, me refleja una figura con unas sombras profundas bajo mis ojos y unas arrugas que empiezan a amenazar mi rostro, el rostro que tanto

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1: Hola, soy Polizote y esta va a toda la rodilla chiquilla.

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0: bongo. 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
2: Esas canciones que me gustan, esas son las buenas, mi mozo. Muy bonita canción. Usted es el bueno para empezar esta canción.
3: Hombre.

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0: ¿Qué rebe, qué recomendamos? Muy buenos días, muy buenos días, muy buenos días. Mi nombre es Alberto Chiquilla de la radio. Muy buenos días, gracias por acompañarnos en esta mañana. Vamos a dar inicio con eso que es la carrera de la fama a la morning. Vámonos con más de la música a través de la carrera de la fama. Pero antes de eso vamos a ir a una pausa comercial y ahorita regresamos de volada.
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7: Y estamos nuevamente aventando los videos live para todos ustedes, para toda la gente que nos sigue en la página de Facebook, YouTube. Vamos a enviarles esto bonito, a ver si les gusta esto bonito, dice.

0: Sonido, suena.
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0: Acá dice la 1, la 1, la 1, chiquillo, la 1, la 1.
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0: un saborcito.
1: Buenos días, Mexicali, ¿cómo andamos? Yo creo que dice la uno. Con la ganadora en la carrera de la fama, a la Merning.
2: ¿Qué tal, amigos? Aquí estamos nuevamente aventando los videos live para todos ustedes, para toda la gente que nos sigue en la página de Facebook, YouTube. Vamos a enviarles esto bonito, a ver si les gusta esto bonito, dice.

0: la morning.
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1: Rápidamente, el carril número uno, carril número uno.
2: ¿Qué pasan en el barrio, mío?
1: Carril número uno, carril número uno, carril número dos en la carrera de la fama. ¿Y tú, por cuál votas? 686-557-0102.

¿Qué tal, dice? Buenos días, chiquillos. La 1. Hola, para el compa Ramón. ¿Cómo andamos, compa Ramón? Buenos días, good morning por la mañana. Paso el mensaje de audio al WhatsApp 686-349-0803. 686-349-0803, un mensaje de audio. Un mensaje de WhatsApp. Para Claudia, dice la Claudia, dice la uno, escribe la uno, vámonos con la ganadora en la carrera de la fama, a la morning.

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Vamos a las caras, madre, música, tarde de la cara, la fama. Gracias por acompañarnos, gracias por estar con nosotros. Esto es La Dinámica 105.9, 120 de la M con el chiquillo de la radio. 186-349-0803 para mensajes de WhatsApp. Esta vez manda tu mensaje de WhatsApp para que te comuniques conmigo. Para que voy a regalar boletos, pase doble para que vayas a la Fiesta del Sol y vayas al Cinépolis. ¿Tienes boletos para el cine? ¿Tienes boletos para Fiesta del Sol? ¿Qué esperas? Que no. Te comunicas conmigo.

0: carrera número uno, carrera número uno.
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1: Ven, ven, única del reto.

señor Kaiser, para el número 2, quiero el número 2, el número 2, el número 2. En la carrera de la fama, buenos días, buenos días, buenos días, buenos días. Vámonos al cine, vámonos a Fiesta del Sol. 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

0: Fama y nuestro compañero, muy buenos días a la morning. Esto es la carrera de la fama. Súbele Mexicali, súbele carril número 2, dice chiquillo por acá. Buenos días, chiquillo, dice, quiero boletos para el cine. Ánimo, ya lo sabes, tú quieres boletos para el cine o boletos para Fiesta del Sol, comunícate conmigo ya. Esto es la carrera de la fama a la morning.
1: Vámonos. Esta canción es, oiga, creación del papá de José Cruz, don Beto Lizárraga, oiga. Se llama la cocoche y la pirinola. Usted la conoce. Un saludo muy especial a don Beto Lizárraga.

desde los pinches lejos, la mejor dice la zona, ¿verdad? Seguro que sí. Adiós, compa.

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1: ¡No, no! ¡No, no! ¡No, no! ¡No, no!
2: A ver, ¿qué paró la pirinola, chingado, pues, hombre?
0: A ver, compadre. Compadre, ¿qué fue? Yo la paré, viejo. ¿Y por qué, algún compadre? ¿Problema no hay qué?
2: Nada, compadre, haga fiesta.
0: ¡Que siga la fiesta!

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Número uno, Carlos número uno es el paraguayo, Carlos número uno, el Carlos número dos, Johnny Beatles, suena. Claudia dice, ¿por qué dice? Dice, yo quiero boletos para el cine. Claro que sí, con mucho gusto. Hoy recuerda mandar un mensaje de WhatsApp al 686-349-0803 y al Instagram, búscame como La Carrera de la Fama, así merengues. Acá dice, por el número uno, chiquillo, el número uno, por favor. Vamos para Claudia, buenos días, Claudia. Vamos para Rebeca, también por acá, buenos días. Dice, por la uno, chiquillo, por la uno, por la uno. El miércoles, dice, mitad de semana. Miércoles 7 de octubre del 2026. Dice, por acá, dice, la uno, chiquillo, la uno, suena.

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0: Y tú tienes porte, trae el uniforme de lo que soñé.
1: 86-349-0803 para mensajes de...

0: acá dice, buenos días, chiquillo, dice, ponte la número uno. Muy buenos días, ¿sabes para los chukis? Saluditos, saluditos.
1: Buenos días,
0: culados, culados.
1: Échale,
0: buenos
1: échale.
0: Días,
1: Tiara. Saluditos.
0: Saluditos, Tiara, ¿cómo andamos? ¿Sabes para los chukis? ¿Sabes para tus papis?
2: Necesito dueña.
0: Dice Claudia, dice, por la uno, por la uno.

0: uniforme.
1: Saludos para, dice por acá, saludos para mi carnal Raimundo Robles, que hoy cumple años. Saluditos allá para tu carnal. Criatura.
0: Y que se dé cuenta de que tengo sed.
1: Pero sabes, si quiero boletos para el cine, quiero boletos para Fiestas del Sol, manda un mensaje al Instagram, ponme chiquillo, quiero boletos para el cine.
0: Que tenga salud.
1: Quiero boletos para el Fiestas del Sol.
0: Y en tu
1: la ganadora.

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0: ¿Y tú? ¿Por cuál vota? Llama al 557-0102.
1: Dice acá, dice: buena mañana, compita, saludos desde acá de Heriberto Jara. Saludos, dice, para mi novia y futura esposa Isela Ortiz, de parte de Sergio Ponce el Güero, por la 2, dice por acá. Muy rico, pa' Güero, ¿cómo andamos?

0: Pues por acá dice, buenos días, dice. Vida,
1: pero recuerda también.
0: Puedes visitar a mi hija Paola Isabela, que cumple 10 años el día de hoy. Saluditos allá para tu hija Isabela. Le vamos a mandar a mañana con mucho gusto.

0: chido.
1: Me mandan un mensaje en Instagram, ponme, chiquillo, quiero boletos para el cine o quiero boletos para Fiestas del Sol, y automáticamente con tu nombre completo ya te estarás llevando boletos para el cine o Fiestas del Sol.

0: vámonos, suena. Se me cae, dice la 2, chiquillo, la 2, la 2. Saludos para mi futura esposa Silvia, saluditos.
1: Mi amor, es verdad, la voy a...
0: Good morning por la mañana, good morning por la mañana.
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0: ¿Cómo andamos, cómo andamos?
2: Hola, chiquillo, buenos días.
0: Buenos días.
2: Voto por la 1, por la 1.
0: Saluditos, buenos días, Zelda, buenos días, buenos días.
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0: Dice por acá, dice, para el número 1, chiquillo, el número 1, dice por acá. Dice, ponte la 2, chiquillo, la 2, por favor, la 2. Dice, por acá, dice, buenos días, chiquillo, dice, saludos desde acá, dice, del Valle de Puebla, dice, ponte la 2, suena.

0: que es número uno.
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0: 786-349-0803.
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0: Por acá dice, buenos días, chiquillos, por el número.
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0: de WhatsApp, 786-349-0803. Ya sabes, quiero boletos para Fiesta del Sol, quiero boletos para el cine. Mándame mensaje al Instagram, ponme, chiquillo, quiero boletos para el cine. Quiero boletos para Fiesta del Sol y Tracas.
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0: ¡Ánimo, compa, güero, ánimo!
2: Por la 2, compita, por la 2. Buena mañana. Aquí
0: igualmente.
2: Andamos. Saludos acá de Heriberto Jara, compa.
0: Saluditos para toda la raza de Heriberto Jara. Saluditos, saluditos. Manda tu mensaje de audio al 686-349-0803. Dice, buenos días, chiquillo. Dice la 1, por favor, saludos a mi familia. Venimos en camino a la escuela. Saluditos, buenos días, good morning por la mañana. La 1, porfa, dice por acá. Jálate, jálate la greña, dice. Ánimo.
3: Buenos días, por la 2.
0: Saluditos, muchas gracias. Esto es La Carrera de la Fama a la Morning.

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3: Gracias. Totales.
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0: porque es que ya no.
1: En el car número uno suena.
0: Si estamos siempre lo mismo, volveré a empezar.
1: 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Oye, ya lo sabes, ¿quieres boletos para el cine? ¿Quieres boletos para Fiestas del Sol? Solamente mándame un en WhatsApp y Marimeno. O al Instagram, búscame como La Carrera de la Fama y automáticamente tú puedes llevarte tu boleto para el cine o boletos, ni más ni menos, para Fiestas del Sol. Mi nombre es Alberto Chiquillo de la radio A la Morning. Se marca, dice, por la 1, chiquillo, por favor, la 1, la 1.

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Carlos número uno, suena, Carlos número uno. Ya, eso es 86-349-0803. Marca, dice por la uno, chiquillo, por la uno, por la uno. 686-349-0803 para que te comuniques conmigo en WhatsApp. Recuerda, quiero boletos para el cine y quiero boletos para Fiesta del Sol. Mándame al Instagram. Yo no sé, yo no sé. Esto fue como la carrera de la fama.

Dice, buenos días, chiquillos, para uno, para uno. Raza, cuídense mucho, portense bonito. Ya no vamos a retirar, se van a quedar con la programación, ni más ni menos. De la dinámica llega el tío Abel, tío y Bell, tío.

0: Caixa, buenos días, chiquillo, dice. Hola, saludos, saluditos para todos ustedes, muchas gracias. Cuídense mucho, por ese bonito. Recuerda, búscame en La Carrera de la Fama, en Instagram, Facebook, TikTok, ahí estamos. Pórtense bonito, adiós.
1: Oye, mi amor.
0: Recuerda que ni más ni menos para toda la raza que, si tú quieres comer rico y con sabor, échate la vuelta ni más ni menos con mis amigos de Speedway Fruterías Nenas, tacos y frutas de guisado, machaca, chicharrón prensado, bistec ranchero, pierna y más. 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No hagas tantas filas aquí de volada, ¿eh? Así que ya te leí un nuevo, ¿por qué te leí un play? Dale, vale, vamos a rápidamente a leer, ya se me andan pasando por acá, no leer los mensajes del WhatsApp. Y sobre que dice, yo quiero boletos para Fiesta del Sol, dice, no pude ir por ellos la semana pasada. Ahí estás anotado, carnal, déjate caer. Ya los que no están anotados y no pudieron venir por sus boletos, déjense caer. Saludos allá para el compa Gerardo Aros. Muchas gracias, saluditos, carnal. Ya los dimos, fíjate, ya se acabaron. Pero por ahí seguimos anotando más gente, sale. Cuídense mucho, pórtense bonito, adiós.
1: Oye, mi amor.

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Ya es miércoles, tío. ¡Sobrinos! ¿Listo para darle? Perfecto. Hoy vamos a empezar con Pandora. Como lo playita lo puso para Acatlán de Juárez, se lo vamos a copiar entonces, ¿eh? Vamos a iniciar con Pandora con el Facebook de Acatlán de Juárez. Así empezamos, tío. ¡Bienvenidos! Un día muy pandoreo.

una mariposa que va de rosa en rosa y llega al Acatlán de Juárez. ¡Ah, tío! Luego, luego con los antojos. 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

cuando tú no estás. Pues sí, ya que se fue, ¿no? Ya que se peló. Te quiero más. Miras cómo te amo. Pero cuando no estás. Todo cambia cuando llegas. Claro. Así dicen, pues. Cuando tú no estás, es cuando más te quiero. Ay, y te quiero cada día más y más y más. 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Seguimos con Pandorita, mira. Ay, mi hombre. Ay. No, pues no, me refiero al osito, mejor al osito peluche.

0: nomás de ella, claro, mi hombre.
1: Están informando de tráfico.
0: Información de Lucha, el de Peluche y el de las Luchas.
1: Tráfico lento, pero muy lento, en Río Nuevo, del carril que va hacia el norte, desde la Quintana Roo hasta arriba, ándale.
0: Lento, muy lento.
1: Vamos a decir, ¿en qué sitio?
0: Lento.
1: Desde el Quintana Roo, del puente Quintana Roo, donde está la Nueva Esperanza, hacia el norte. Todo ese tramo del Río Nuevo está muy lento. Tengan precaución o tomen rutas alternas.
0: Aluche, el de Peluche y el de las Luchas le informa, claro.
1: Hoy es mejor sacar la basura, claro. ¿Cómo crees que se nos iba a pasar el miércoles de sacar la basura? Siempre decimos así, pues.
0: ¡Hay que sacar la basura, ese loncito!
1: Es miércoles de sacar la basura.

0: música de Juan Gabriel, en la voz de Pandora.
1: ¡Qué
0: huele!
1: Buena mañana, tío, bonito miércoles.
0: Es correcto.
1: Envías del Rey en el team.
0: Perfecto.
1: Un saludote a tu sobrina, dele, octavo,
0: dele,
1: para
0: dele.
1: Tus primos.
0: Eso.
1: Tío, ya que andas ahí con Pandora, amaneciste muy romántico.
0: Hombre, con playita, la playita.
1: De Franz, que se llama Hay Amor.
0: Hay Amor.
1: La fila.
0: Hay Amor.
1: Las promos del Zarandeado, Pancita House, Juan el Pescador, el Zarandeado, el Malecón Botanero.
0: Los dulces de Triqui Triqui.
1: Tío, Acatlán, donde los tacos de Mexicali y el mundo con la señora Papa.
0: El tío Abel. Tienes dulces de Triqui Triqui.
1: Mañana aquí andamos escuchándote, cuídate.
0: Oye, el tío Abel tiene dulces para Triqui Triqui, para que me digan, tío Abel, dame mi Triqui Triqui. Esos dulces no son bolsitas, son bolsas grandes, para que usted las conserve y el día de Halloween usted vaya entregando en puñitos o en bolsitas, como usted desea. Nosotros entregamos el bolso de dulces para que usted haga la entrega. Así que, tío Abel, dame mi Triqui Triqui. Y además, pan de muertos de la Aurora. 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Mira. 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

0: tío. Promete, tío, promete. Pon el mensaje completo porque si no se van a regañar otra vez, ¿eh?
1: Mensaje completo porque luego me regañan. 3, 2, 1.
2: Tío, tío, muy buenos días, bonito. Miércoles, día de sacar la basura. 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Gracias, tío, que escuchándolo como todas las mañanas. Bendiciones para todos.
0: Igualmente para ti, gracias. Ya se acabó, ya te vas a ir. Ya cambié de tío, porque si no, si lo cortamos antes, no, hombre, nos regañan.
3: Hola, tío Abel.
0: Hola. Gaby. ¿Qué onda, Gaby?
3: Por favor, en todas las promos.
0: Claro, ¿en cuál?
3: En la casa del zarandeano, por el pescador.
0: Es bien, Chacayuto.
3: Los tacos que son de Acatlán, Pancita House, los boletos de Cinépolis.
0: Se faltaron los dulces de Triqui Triqui.
3: De la panadería Aurora.
0: Ajá.
3: Gracias, tío. Feliz
0: y los dulces de Triqui Triqui.
3: Tío, si puede ponerme una canción de los Bukis, por favor.
0: ¿Cuánto?
3: Ajá. O con Napoleón también.
0: ¿Cuál?
3: Gracias.
0: Eres, tío. Eres. Oye, tío, dame mi Triqui Triqui, por favor. Quiero los dulces, tío. Móchate, tío. Te hagas pato. Cuac, cuac, cuac. Y sí, te haces pato, tío, nada más.

0: todo. Todo. Lo dejaría todo, tío, todo. Así es el Chayán, pues el papi chulo de ustedes, claro.
1: Tío, buenos días.
0: Hola.
1: Excelente miércoles.
0: Igualmente, mija, para ti.
1: Para saludar a todos y saludarte.
0: Perfecto, hija.
1: Pedirte si me puedes apuntar en las promociones.
0: Claro.
1: Con el pescador.
0: Triqui, triqui.
1: Ajá. De tacos Acatlán.
0: Claro, pan de muerto.
1: La lotería.
0: También.
1: Los boletos de cine.
0: Ajá. Pan de muerto.
1: Pan de muerto.
0: Ajá, de Aurora. Triqui, triqui.
1: Triqui,
0: triqui, también es dulce.
1: Para Halloween.
0: También.
1: Bueno, para el triqui, triqui.
0: Ajá, sí, claro.
1: Y no sé si me falta otra.
0: Ya, con eso, ya.
1: ¿Me apuntas? Me apuntas.
0: Ya.
1: Gracias, sí, excelente, excelente. Miércoles. Saluditos y un fuerte abrazo.
0: Gracias, gracias. Te pido esa canción de los Bukis, ¿cuál? ¿Qué canción era? No, no lo vi, ¿qué? ¿Es un video qué es, eh? Ah, pues no lo entendí, no, pues yo tampoco.
2: Buenas tardes, buenas tardes. ¿Me voy a poner una canción?
0: A ver, ¿cuál?
3: Buenas tardes, señorita. Claro.
0: Buenos días.
3: ¿Cuál canción sería?
2: ¿Me puedes poner esa que dice el perro de cuerda?
3: ¿El perro de cuerda?
0: Hola. ¿Es qué? ¿Es qué? Te digo que el tío ese, te igualito que el tío esa, no la tenemos, tío, no la tenemos, no, claro. Oye, algo de los Bukis, tío, múchate, tío, múchate. Uh-huh. Oh, no más. ¡Ea, ea, ea! Ajá, los Bukis. Bueno, más Napoleón ahora. Uh-huh. Se llama Eres... El hidrocálido de Aguascalientes, Aguascalientes. ¿Cómo se llama, tío? Se llama Eres. Gordito, por favor.

Si eres, ¿para qué le haces? 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

0: y la Adrián Mecanito. Buen día, tío, saludos. Mi historia entre tus dedos, ¿a poco sí llegaron? Hasta ahí llegó tu historia. ¿En serio? No me digas, Adriancito, ¿en serio? Desde la Villahermosa hasta acá llegó tu historia y se enredó entre mis dedos.
1: ¡Esta no, tío! ¡Esta no! ¡No, no, no, no, no, no!
0: Y aún, ya pasaron como 20 años, 30 años, y aún no me conoces, ¿eh? Después de 30 años,

después de tantos años y no me conoces aún. Y como dijo don Teofilito, ni me conocías, ni me conoces, ni me conocerás. Ay, tío. Bueno, más, tío. De con Palomito te fuiste hasta la primavera, claro. El señor Tony, a cargo de eso. Un saxofón precioso, es lo que se escucha de fondo. Eso se hace llamar, y me dejaste como ave cautiva, primavera.

0: como ave cautiva. 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Ya están las promos, tío, mochate. Triqui triqui para el Día de Muertos también.
1: Yo pienso que...
0: Yo también.

0: Adriancito Mecanito. Ahí está mi historia. Enredada. Entre los dedos. Como una madeja de hilo, toda enredada. Es Gianluca. Gianluca Grignani.
1: Me faltó el del triqui triqui de Halloween.
0: Triqui triqui, te faltó también el pan de muerto de la Aurora. Qué rico, tío. Móchate, tío. Saca las trombos y no te hagas pato, ¿eh? Mira, me están borrando los... ¿Por qué me los borran? Me mandan los audios y me los están borrando.
1: Hola, tío, buenos días.
0: Hola.
1: ¿Cómo estás? El miércoles de sacar la basura.
0: ¿Hay que sacar la basura, mija? Claro.
1: Me gustan tus promos.
0: Claro.
1: Para los pescadores.
0: Ajá, Zacatlán.
1: Panadería Aurora.
0: Ah, es correcto. Ajá, triqui, triqui.
1: Todos los que me falten, tío.
0: Tío, dame tu triqui, triqui.
1: Puedes poner una rolita de Bronco.
0: ¿Cuál?
1: Si te vuelves a enamorar.
0: Dale, ay, ¿qué te pasa, eh?
1: Muchas gracias, un abrazo.
0: ¿Qué te pasaría si te vuelves a enamorar? 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

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Uno más, ¿sí? ¡Oh! ¡Uy! Tío, morí. Las transotas son morí.

0: calladito me dejó. Calladito. No, ni cómo contestarle al mono, ¿qué le voy a decir?
1: Tío, me faltó los dulces.
0: Anda, el triqui, triqui.
1: El pan de muerto de la panadería Aurora.
0: Ay.
1: Tío, un saludote aquí tu sobrino el Octavio.
0: Gracias, Octavio, gracias, ya está anotado en todas las promos, ¿eh? Claro. Ay, tío, se le olvidó el sobrino. Ay, ay, ay. No, no te escuché, ¿qué fue lo que hizo decir?
2: Tío, no me regañes.
0: ¿Por qué? ¿Por qué?
2: Buenos días.
0: ¿Sabes por qué regañar?
2: Feliz día para ti, para todos.
0: No entendí por qué.
2: Hoy día tan enamorado ahora.
0: Así anda la gente, pues.
2: Preciosa.
0: ¿Ya ves?
2: Preciosa.
0: ¿Ya ves?
2: Gracias.
0: Así anda.
2: Me dieron ganas de enamorarme.
0: Anda, enamórate de la música, claro. No, tenemos música de Bronco. Ahorita pidieron música de Bronco. Pasaron con la de enamorar y luego otra. Y luego hoy como tres de Bronco ya pendientes. Sí, no, no, sí, a ver. Música de Bronco, claro.
3: Tío, buenos días.
0: ¿Qué vale?
3: Manuel, tío.
0: Yo no me llamo Manuel. ¡Ey!
3: Chulado, tío.
0: ¿Cómo andamos? ¿Todo bien?
3: Muy bien.
0: ¡Perfecto!
3: El
0: miércoles hay que sacar la basura.
3: House.
0: Claro. El viejo callito. Oye, y también. Pan de muerto. De la Aurora abajo de Infonavit. Claro. ¡Triqui, triqui! También. También.
3: ¿Qué más, tío? A ver.
0: ¿Qué más?
3: Con todos.
0: Te dice, tío, dame triqui, triqui.
3: Sí, pues.
0: ¿Qué onda?
3: Ahí, ponme dos rolitas de Franco de Vita.
0: ¿Cuál tú?
3: No basta.
0: Uh-huh.
3: La de Luis.
0: Luis.
3: Luis.
0: Luis. Ajá. Sí, es que
3: por
0: no.
3: Favor, tío.
0: ¿La del Sacno?
3: Un saludazo, tío. Un saludazo.
0: Gracias.
3: Estamos trabajando, estamos pendientes.
0: Todavía sigue chambeando, eso. Está chambeando, apenas está chambeando ya el sobrino. ¡Hay que sacar la basura! ¡Claro! ¡Perfecto! ¡Acatlán!
2: El pan de muerto de la panadería
0: Aurora.
2: Y la lotería de Clavel.
0: ¡Y triqui triqui! Oye, te dice, tío, dame triqui triqui. Y vamos a pegar bolsas completas de dulces. ¿Qué onda? Para que se reparte el día de Halloween. ¡Claro! Sí, sí, es para que se vuelva también la polla, ¿cómo no?

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1: Si vamos a hacer pecado,
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0: cada semestre. Era todo el año.
1: Perdónenme.
0: Pero mira, hasta dónde llega Lupe Esparza. De niño, de chiquito, estaba en quinto año de primaria, un niño, claro, y ya enamorado de la maestra. Mira, esa canción no la hizo de niño, eso ya grande, pero se acordaba. Tenía el recuerdo de la maestra de quinto año. Imagínate. Y ella estaba en el helado, ella estaba enamorada de la maestra de quinto año. Imagínate, tío. Enclavado el vaso. Deja, ¿sí, o no? Pues ese no pasarse, pues. ¿Qué día estás de monótono, sí? Otra historia más de Bronco. Ese es su amigo Bronco.

Fuerte y Bronco. El Pancho Pantera, apenas. Lupe Pantera, ¿va? Sí, cómo no. Oye, Almita. Oye, Almita, ¿quiere que le ponga ahorita el Camilo Sesto? Estamos con las ruedas de Bronco, todo lo que hay, quiere. Y quiere Camilo Sesto, la chamaca, ahorita, me dijo. Uy. ¿Así, no? Pues sí. Y es ahorita, ahorita. Un amor no muere así. ¿Qué ole? Casi no lo hacemos esto, pero se lo vamos a hacer a Almita, ¿eh? Para que vea que sí la queremos mucho, la Almita, ¿eh? Con ustedes, Camilo. Camilo.

como así, hasta residencias. Para Anita, claro. Tuvo la osadía de quitarnos a Bronco y poner su camino. ¡Qué obole! Eso es. Eso es poder, Almita. Eso es poder. Tarde o temprano te la tenemos que poner. Tarde o temprano te la pusimos, claro. Es Camilo Sesto. Qué preciosa música la de Camilo, ¿eh? Y más en esta mañana con el tío.

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Póngase trucha, Colonia Zacatecas, en Nochistlán y Fuerza Aérea. En ese momento, ahí se encuentran chambeando mis sobrinos de la CESPU. ¡Mira qué chambeadores, claro! ¡Ea! ¡Ea! ¡Ea! ¡Volvimos a las andadas de Bronco! Esas son las ruedas que nos habían pedido y el tío no nos había puesto. Pues se emocionó el tío, pues. Le pusieron a Camilo y se emocionó el tío. Se olvidaron de Bronco, que ya estaban listas. ¡Ea! ¡Ea! ¡Ea! ¡Tío! ¡Quiero mis

0: y sus comentarios del Guest. ¡Salud, Guest! Tío, ya no se ríen las canciones. Ah, no, es el chiste para no grabarlo, ¿verdad? ¡Ay, el Guest! Son temas de hace 40 años y cuando grabamos las canciones en los cassettes y se metía el locutor. Los que sí eran locutores.
1: Ya no residencias, ya reincidencias.
0: Ándale.
1: Ya seguro como antes.
0: Reincidencias.
1: Es mi colonia de toda la vida, pero pues de modo.
0: Reincidencias, ajá, no residencias todavía. Ahí por a un lado de Lázaro Cárdenas, entre Benito Juárez, Lázaro Cárdenas y la Montejano. Ay, mira los chavalos. 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

0: ¿Pero cómo, cómo?
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amigo de don José, mi amigo el negro José. Mira nomás, tío, la rola. Otra, tío. Otra. ¿Cuántas horas? 1000. ¡Ah!

0: cómo se ríe el vato. Ja, ja, ja.
1: Se la cura, ¿no? Claro.
0: ¡Ea, ea, ea!
1: Miércoles. Nicha de la semana ya. Y en octubre, qué rápido ya, tío, el tiempo se va de volar, de volón, pim, pum. Allá en Grupo Ape nos están sintonizando. 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

0: Espinao, Espinao. ¿Mm?
1: Tío, ya se te acabó el corrido por ahí.
2: ¿Cómo? Ya no hay más rolas, más queda una, en serio.
1: Ay, qué injusto es el tiempo. Lo más triste del día es este momento cuando tengo que decirles muchas gracias. Que tenga muy bonito día, muy bonito miércoles. Se esperan lluvias para el fin de semana. Hay un día que está cargadito. Aparece el 30%, muy bajo el porcentaje, pero a ver si no se incrementa. Pero si hay un 30% para que se pongan tuyos, ¿eh? 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Qué rico ritmito traemos para despedirnos, ¿verdad? ¡Qué chavochón! ¡Gracias! ¡Gracias!

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18: Dos conductores de tráiler murieron el reciente martes al verse involucrados en un accidente ocurrido en el kilómetro 30 de la carretera Mexicali-Tijuana. Las dos unidades de carga terminaron incendiándose. Uno de los choferes murió calcinado y el otro a consecuencia del impacto. Uno de ellos fue identificado como José Ernesto, de 36 años de edad, quien era originario del municipio de Tecate.
19: Informó para Nuestras Noticias, Erika Gallego.
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0: Continuamos aquí en La Bomba con Naye en este ombliguito de semana miércoles. Ya sabes que aquí siempre ganas, hoy en la radio siempre ganas y con la Naye más. 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Que sabemos que andan con todas las Fiestas del Sol y pues obviamente queremos que vayas y no gastes tanto. Entonces aquí, miren, la mera mera te pichamos los boletos para que no pagues entrada. Ya sabes, aquí en la mera mera la dinámica. La Shelly anda en los controles con este miércoles de despecho del regional. Súbele, Shelly. Bueno, súbele al corte porque ahorita regresamos.
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Entonces, ¿qué fuimos? Dice el Grupo Firme con Hernán Cortés. Con Hernán Cortés, ¡hola! Oye, es que ando viendo aquí de la historia del descubrimiento de todas las colonias y todo. Ay, no, qué risa. Oye, no, fíjate que ahorita que estaba viendo esto de Hernán Sepúlveda. A ver si están como Asha, a ver si están poniendo atención. ¿Qué dije? ¿Nadie me oyó? ¿Nadie se dio cuenta? Oye, fíjate que pues ya ves que estuvieron aquí en Mexicali. Muy buen concierto y todo, pero yo voy a decir algo. Pues fíjate que anduvieron aquí en Mexicali dos conciertos y todo. Hubo muchas personas que fueron dos veces, los dos días al concierto a disfrutar, pero yo pues nomás fui al segundo día. Y sí me llamó la atención algún comentario, que es exactamente el mismísimo show, el mismísimo, la misma broma, los mismos chistes, lo mismo todo. Pero una amiga me dijo como que, o sea, sí está padre, aparte también depende con qué personas vayas, ¿no? Porque los dos días pues fue con diferentes personas, pero en sí el show son los mismos chistes, lo mismo todo en el mismo día. Y digo, ahí sí como que no está chilo, porque saben que están visitando el mismo lugar, la misma ciudad, y pues puede ir lo mismo, la misma gente, pero igual, o sea, la verdad sí se la rifan, sí está muy padre el show. A mí siempre me ha gustado mucho el Grupo Firme. Y sí me gusta, nunca los había visto en Palenque, y sí se me hizo padre, diferente el ambiente y todo, pero lo que sí es que Edwin Casa andaba enfermo, por ahí supe que lo estaban nebulizando antes del show, porque andaba enfermo. Entonces, ese día del show él dijo, me disculpan si no doy la nota de acá, pero la neta canta súper bien, tiene un tono de voz muy bueno, y aparte tiene, pues, eleva mucho la voz, muy muy alto el tono. Entonces, la verdad, sí, él, sí le llegó al tono. Y también otros comentarios que vi, que canta mucho su hermano Johnny Cash, que a mí me cae súper bien Johnny Cash y todo, se me hace como que le dio un toque diferente, esto que lo involucraran a él, siendo que es de la comunidad LGBT y así. Entonces, pues como que le da otro toque, y me gusta que también lo incorpore su hermano y todo. Canta muy bien, no se compara con, pues como canta Edwin Cass, pero también hubo comentarios de que, pues no es lo mismo de antes Grupo Firme, como que ya lo meten mucho y no canta tanto Edwin, eso sí. Entonces, pero a mí se me hace que sí cantan bien los dos, aparte es un grupo, se llama Grupo Firme, no se llama Edwin Cass y el Grupo Firme, entonces, o Edwin Cass y esto. Entonces, en realidad es un grupo. Edwin Cass sabemos que es el vocalista principal, y ahorita le está haciendo segundo el hermano, pero a mí se me hace bien inteligentemente que hagan esto, porque a fin de cuentas es un grupo, Edwin Cass es el líder, pero ya que estén incorporando algo, sabemos que Edwin Cass se alejó un año de la música porque estaba enfermo, y él decía que ya no iba a poder volver a cantar. Entonces él volvió a los escenarios, pero a lo mejor con condiciones, a lo mejor metiendo un poco más al hermano para él poder descansar un poco más su voz, y se vale. Entonces a mí se me hace bien, se me hace una jugada inteligente para que él siga vigente en el grupo y en la música. Y te digo, a mí sí se me hace bien que canten los dos, y pues ahí hacen su meromito de ellos dos. Oye, también hablando, bueno, ahorita les tengo chisme porque, ay, van a venir los de juntos, y Josie Cuen anda ahorita en mi tote, se aventó un bombazo, pero mira, vamos con más música y ahorita regresamos con ese bombazo.

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11: Continuamos y ahí te va un bombazo. Fíjate que Josie Cuen, sabemos que anda en su gira de Juntos junto con Jorge, pues estos chicos, Jorge Medina, estos chicos de ex integrantes de la arrolladora Banda Limón, que sabemos que andan pues en gira, ¿no? Anduvieron en Guadalajara este fin de semana y pues que lo agreden a Josie Cuen, porque en el video se ve que Josie Cuen le está dando shot con tequila a alguien del público, se acerca, sí tiene seguridad que le está cuidando como que los pies y todo, pero él hace cuenta que se para y se estira la mano y le da a alguien como tipo la tercera fila, pues, le acerca la mano para alguien de tercera fila y está dándole el shot y de repente se ve como pues una persona del público le toca sus partes sin su consentimiento con el dedo, como si lo estuviera picando así su parte con el dedo, imagínate, parece el video, y le toca, y pues Josie Quinn se quedó así como que volteó, y Josie Quinn le avienta todo el tequila en la cara, en los ojos, así a la mala, pum, se lo avienta, bueno, a la mala de que obviamente no era shot, era para que, pues, para que se mojara, para que se le quite. Entonces se ve como el tipo le vuelve a hacer, le vuelve a picar ahí el asunto, y el Josie Quinn ahí sí le avienta como que un manazo, y él también, entonces, de, como defendiéndose, entonces se hacen ahí como que de manos, y ya de volada agarran a Josie Quinn para que pues no se peleen ni nada, pero pues sí es una, obviamente una falta de respeto, porque en el video, primero yo había visto un video como amarillista que no se mira cuando la persona le hace eso a él, entonces ahí se ve como la persona le toca sus partes, lo acosa, pues digamos con la palabra correcta, y pues obviamente se enoja y ya se hacen ahí, casi se arman los guamazos y todo el mundo en redes sociales poniendo que hubieran, pues dónde está la seguridad, si sacaron a la persona o no, porque no se ve si lo sacan o no del concierto, porque en realidad el, pues sí, yo, aquí estamos pensando, ¿no? Hasta se vio prudente el Josie Quinn, era para que le hubiera aventado un botellazo en la cabeza ahí, pero obviamente no, es el artista, lo van a ver a él. Pero sí se pasó porque le, y él riéndose así como si fuera su compa, pues de chiste, como que, ay, sí, como si se fueran llevados con consentimiento, y pues no, entonces, obviamente es una falta de respeto, y espero que lo hayan sacado al tipo este del lugar, palenque, no sé dónde fue, me imagino que sí un palenque, pero pues ahí quedó la nota. Vamos con esta rolita, a ver, vamos con esta rola de Eden Muñoz con Alejandro Sanz. Está muy bonita la canción esta. Súbele, Shelly.
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1: 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Es el WhatsApp de aquí, de la mera mera, La Dinámica. Para que puedas ganar, también tengo pases para el cine. Cinépolis, ya sabes, aquí en la radio siempre ganas. Recuerda que andamos el miércoles de despecho. Si quieres contar algo, cotorrear, ya sabes, mándanos mensajito. Súbele, Sherry.

Ay, quedó esta rolita. Y vamos a complacer a Naila. Saluditos a Naila que nos está escuchando. Que de hecho, Naila, tenemos ahí un episodio en el podcast de la Naye, porque sí tengo un podcast que se llama La Neta con Naye. Pueden ir a YouTube a verlo. Muy interesante. Historias de vida, conversaciones, pues, sin filtro, historias reales, donde vas a poder ver, pues, muchas historias de diferentes temas, diferentes vivencias. Y Naila es una de ellas, de las personas que compartió su historia. Gracias, Naila, por compartir tu historia. Ahí la pueden ir a ver a YouTube, La Neta con Naye. Y aprovechando, Naila, mira, pidió esta rolita. Vamos a complacerla con esta rola de Cristian Nodal. Ya no somos ni seremos.

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13: 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Vamos con esta rola que claro que es de despecho, de desamor, de que te amo pero te estás haciendo el rogar, chiquitita. Dile a tu orgullo, de Grupo Firme. Ay, qué bien cantan esa rola. Hay veces de las que saca el fuá el Edwine con ese, con esa canción, que yo no te la ando manejando cantarla, pero para eso está Edwin Cass. Súbele, Chessy.
14: ¡Vámonos, muchachos!

0: compadre.
1: 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Vámonos, ya me voy, me despido en este miércoles 7 de octubre. Ya sabes, nos puedes seguir en redes sociales como La Dinámica Mexicali en Facebook e Instagram. Y a mí me encuentras como naye.labomba. Me despido y vamos a, con esta rolita, pero ya sabes, te quedas con la mejor programación aquí en la mera mera La Dinámica. Adiós.

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5: La Secretaría de Ambiente del Estado negó los permisos ambientales a los organizadores de un evento que contemplaba lanzar más de 3.000 globos de Cantoya en la Laguna Salada. Elvia Martínez, titular de la dependencia, explicó que tras revisar las características del evento a solicitud de los organizadores, se concluyó que representaba un alto riesgo de incendio forestal, además de una amenaza a la fauna de la zona.
6: Se platicó con la empresa, se les invitó a que reconsideraran inclusive el sitio y otro tipo de actividad. Representa un riesgo en materia de incendios, ya eso lo platicamos con Protección Civil, todavía ni siquiera llegó a esta solicitud, me parece, la Dirección de Protección Civil Estatal. Sin embargo, por parte de nosotros analizamos que la zona o el polígono en donde se encuentra no cumple con las características y además no tiene el uso de suelo compatible con la actividad a realizar. Entonces, de entrada, no procede porque el uso de suelo en el que ellos pretendían destinar o realizar este evento, pues no cumple con las especificaciones normativas en materia de desarrollo urbano. Y por otra parte, bueno, los globos de Cantoya, aunque sean materiales biodegradables, tienen un alto valor de riesgo para pues nuestra fauna, ¿no? Principalmente pueden atrapar, pueden pues ahora sí que afectar directamente a cualquier animalito que se encuentre en la zona.
5: Informó para Nuestras Noticias Erika Gallego.
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1: Hola, hola, ¿qué tal? Muy buenas tardes, amigos de la Generación Inolvidable. Bienvenidos en este miércoles ya, 7 de octubre. Comenzamos.

0: En este primer bloque musical, amigos, escuchamos a Amanda Miguel, Diego Verdaguer, nombre, es que lo tengo aquí programado, a Julio Iglesias y a Lupita D'Alessio. Comunícate con nosotros, WhatsApp 336-8023, síguenos a través de la página de Facebook, Inolvidables con Bárbara Bernal. 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

0: 12 del mediodía, amigos, ya con 22 minutos antes de irnos a la pausa comercial. 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Vamos a la pausa comercial, amigos.
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0: 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Saludos a Sarita Durazo hasta Ensenada. También saludamos a Lilia Moreno aquí en Farmacia del Hospital. A Mónica González, un saludo para Marisela Muñoz, Elvia González, a Irma Ruiz, a Linda Arismendi. Un saludo también a Alfredo Vallejo, a Socorrito Moraz. Saludamos, gracias amigos por acompañarnos, también a Isra. Y pues para todos nuestros amigos, bueno, pero antes de saludarlos quiero decirles que tengo 3 paquetes familiares de boletos, son 4 boletos por cada familia, cortesía a través de la Dinámica 105.9 del programa Inolvidables, para que se vayan a las Fiestas del Sol, para 3 personas y se van a llevar cada una 4 boletos, espero sus WhatsApp, 336-8023, los primeros 3 WhatsApp, para que vengan a recoger sus boletos, ya saben, de 9 de la mañana a 3 de la tarde, pues lo más pronto posible, así es que son 3 para 3 personas, con 4 boletos cada uno para que se vayan con su familia a las Fiestas del Sol. Y bueno, este bloque musical va dedicado para todos nuestros amigos que trabajan en el volante, en los diferentes taxis, en los Didis, en los Uber o en los taxis normales, que nos escuchan, que nos mandan sus mensajes. Un saludo para Osvaldo, para José, un saludo para Joana, también para Tavo y para todos los taxistas que nos escuchan, muchas gracias.
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0: 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Saludos a mi amiga Blanca Julia, Blanquita, que nos está escuchando. Muchas gracias. Saludos también a Rafaela.
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0: 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Me voy a la pausa comercial, no sin antes decirles que me quedan dos paquetes de cuatro boletos para que te vayas con tu familia a las Fiestas del Sol. El primero se lo ganó Carla Joana Rodríguez, así es que me quedan dos boletos. ¿Quién dice yo? Mándanos un WhatsApp, 336-8023.
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0: Pues ya se ganaron los boletos, amigos. Saludos a Iván, no decimos su apellido porque luego lo regañan ahí en su trabajo. Se llevó los 4 boletos para las Fiestas del Sol. Y también Naila Vázquez, a ella no la regañan, ¿verdad, Naila? Que nos va escuchando en su automóvil. También ya se llevó sus 4 boletos para que vengan a recogerlos, por favor. Ya saben, horario de oficina de 9 de la mañana a 3 de la tarde, pues a más tardar el viernes, porque ya se van a acabar las Fiestas del Sol. 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Nos vamos a ir con el triple de inolvidables, amigos. Saludos a Norma Méndez, Rosa Argáez, la señora Josefina Sánchez. Hoy se lo vamos a dedicar a un disco que grabó en vivo Alejandro Fernández. Se llama México Madrid este disco.
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Saludos a Alejandro Cruz, a Nora Rodríguez, también saludamos a Evita, Gisela, que nos están escuchando. El triple de inolvidable se lo dedicamos a Alejandro Fernández de su disco Concierto México-Madrid. 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Síguenos a través de Facebook, Inolvidables con Bárbara Bernal. Allá por el año de 1984, amigos, nos desvelábamos. Siempre andábamos desvelados por este programa de televisión, Mala Noche No, que presentaba grandes, grandes de la música. No quiero dejar ninguno abajo, tanto nacional como internacional. Y nos desvelábamos con Verónica Castro y sus artistas invitados, 1984. Y dicen por ahí que son rivales, a lo mejor ni es cierto, pero otra actriz muy importante del siglo pasado, del siglo XX, precisamente en aquella década que también estaba muy fuerte, era Lucía Méndez. Lucía Méndez venía de una telenovela, el 83 creo, fue la telenovela de O tú o nadie, algo así, ¿no? Donde viene Corazón de Piedra, no sé si es de esa, creo que sí, ¿verdad? Bueno, pues había tenido mucho éxito. Y graba su tema Corazón de Piedra, que ocupa los primeros lugares de popularidad. Vamos a recordar esta canción, también de 1984.

0: Miguel Gallardo, amigos, también con este éxito de 1984. Me voy al corte comercial, pero antes les recuerdo que hoy es miércoles. 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

0: nos vamos a regresar en el tiempo, amigos, al año de 1985, cuando la moda entre las chicas, bueno, se usaban mucho los vestidos con hombreras, los sacos con hombreras, pero así, bien exagerados, los cinturones anchotes, ¿se acuerdan? Y luego los jeans bien ajustados, que se usaban mucho los, bueno, igual que ahora los leggings, pero en aquel entonces con blusones. Y colores así, bien fosfos, ¿no? Así que el rosa fucsia, ese verde, verde muy bonito, por cierto. En aquellos ayeres con los copetones, el cabello todo tieso por el spray, ¿no? La que tuviera el copete más alto, pues era mucho mejor. También se usaban los lo que eran las blusas o los sacos, había unos cuellos, y luego si le ponías almidón, que los plancharas con almidón para que quedaran así paraditos, bien panquillos, ¿no? Bien punk la moda. Bueno, era cuando estaban de moda, por supuesto, las chicas flans, que iniciaban su carrera en el 85, tanto como las Pandora. Pues vamos a recordar tres temas precisamente del año de 1985, de la música que se escuchaba en la radio, o que la gente que hoy es de la generación inolvidable pedían en la radio. Vamos a recordar a las flans, a Angélica María y a Daniela Romo. Nos regresamos en el tiempo, amigos, al año de 1985.
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0: 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Nos vamos a la pausa comercial.
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0: Saludos a el Daneli Lárraga, gracias por acompañarnos. Amigos, pues ya nos tenemos que retirar. Gracias, gracias a toda la generación inolvidable. 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Que tengan un lindo miércoles y yo me despido con la siguiente frase. Lo único que no tiene garantía es cuando se rompe la confianza. Muy buenas tardes, amigos. Hasta mañana.
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3: Dos conductores de tráiler murieron el reciente martes al verse involucrados en un accidente ocurrido en el kilómetro 30 de la carretera Mexicali-Tijuana. Las dos unidades de carga terminaron incendiándose. Uno de los choferes murió calcinado y el otro a consecuencia del impacto. Uno de ellos fue identificado como José Ernesto, de 36 años de edad, quien era originario del municipio de Tecate. Informó para Nuestras Noticias Erika Gallego.
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1: Estas son nuestras noticias en el mundo. 1. El Estadio Monumental de Buenos Aires fue el escenario del último partido de Lionel Messi con la camiseta de la selección de Argentina. El astro dio dos asistencias y marcó un penal en el triunfo ante Benín, 3-0. El delantero se llevó el balón y hasta el árbitro le dio sus tarjetas. Tras más de dos décadas, el capitán argentino vistió la número 10 albiceleste por última vez en un emotivo encuentro lleno de homenajes. 2. Las autoridades rusas han intentado disipar la preocupación mundial por la muerte de una joven que trabajaba en un laboratorio siberiano contra la peste. Sin embargo, las medidas para aislar a sus contactos e introducir nuevos protocolos de enfermedades en hospitales locales han generado inquietud entre quienes temen no se le esté contando toda la historia. 3. Francia se enfrenta a grandes dificultades para contener las mayores protestas estudiantiles de las últimas décadas. Lo que comenzó como una manifestación en apoyo a los profesores en la huelga se ha convertido en una crisis nacional en la que ahora también son protagonistas padres y trabajadores. ¿Quieres saber más noticias? Síguenos en redes sociales. Nuestras Noticias Radiorama en Facebook. Y a mí me encuentras como Tavo Montinola en Instagram. Yo soy Tavo Montinola para Radiorama Mexicali.
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2: La Secretaría de Ambiente del Estado negó los permisos ambientales a los organizadores de un evento que contemplaba lanzar más de 3.000 globos de Cantoya en la Laguna Salada. Elvia Martínez, titular de la dependencia, explicó que tras revisar las características del evento a solicitud de los organizadores, se concluyó que representaba un alto riesgo de incendio forestal, además de una amenaza a la fauna de la zona.
3: Se platicó con la empresa, se les invitó a que reconsideraran inclusive el sitio y otro tipo de actividad. Representa un riesgo en materia de incendios, ya eso lo platicamos con Protección Civil, todavía ni siquiera llegó a esta solicitud, me parece, la Dirección de Protección Civil Estatal. Sin embargo, por parte de nosotros analizamos que la zona o el polígono en donde se encuentra no cumple con las características y además no tiene el uso de suelo compatible con la actividad a realizar. Entonces, de entrada, no procede porque el uso de suelo en el que ellos pretenden o pretendían destinar o realizar este evento, pues no cumple con las especificaciones normativas en materia de desarrollo urbano. Y por otra parte, bueno, los globos de Cantoya, aunque sean materiales biodegradables, tienen un alto valor de riesgo para pues nuestra fauna, ¿no? Principalmente pueden atrapar, pueden pues ahora sí que afectar directamente a cualquier animalito que se encuentre en la zona.
2: Informó para Nuestras Noticias Erika Gallego.
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2: Tijuana suspendió clases este miércoles a consecuencia de las altas temperaturas que se están registrando desde hace varios días. Docentes de educación básica habían manifestado que dentro de las aulas el ambiente era incómodo, ya que no están equipadas ni adaptadas para aires acondicionados. La gobernadora Marina del Pilar dijo que además en algunas zonas de Tijuana se han presentado apagones y esto ha afectado el suministro de agua potable.
3: Que por las altas temperaturas, particularmente del municipio de Tijuana, se suspenden clases a partir del turno vespertino de hoy y mañana por lo pronto. Solo Tijuana por el momento, según lo que me reportan de Protección Civil y Sistema Educativo del Estado. Casi 40 grados, ¿no? Según entiendo, así es, en Tijuana. La diferencia con Mexicali es que en Mexicali las escuelas están adaptadas con aires acondicionados y en Tijuana lamentablemente no están adaptadas.
2: Informó para Nuestras Noticias Erika Gallego.
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17: Estas son nuestras noticias en el mundo. 1. El Estadio Monumental de Buenos Aires fue el escenario del último partido de Lionel Messi con la camiseta de la selección de Argentina. El astro dio 2 asistencias y marcó un penal en el triunfo ante Benín, 3-0. El delantero se llevó el balón y hasta el árbitro le dio sus tarjetas. Tras más de 2 décadas, el capitán argentino vistió la número 10 albiceleste por última vez en un emotivo encuentro lleno de homenajes. 2. Las autoridades rusas han intentado disipar la preocupación mundial por la muerte de una joven que trabajaba en un laboratorio siberiano contra la peste. Sin embargo, las medidas para aislar a sus contactos e introducir nuevos protocolos de enfermedades en hospitales locales han generado inquietud entre quienes temen no se le esté contando toda la historia. 3. Francia se enfrenta a grandes dificultades para contener las mayores protestas estudiantiles de las últimas décadas. Lo que comenzó como una manifestación en apoyo a los profesores en la huelga se ha convertido en una crisis nacional en la que ahora también son protagonistas padres y trabajadores. ¿Quieres saber más noticias? 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Yo soy Tavo Montinola para Radiorama Mexicali.
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0: Esto para Adrián Canito, Ana Torroja y los hermanos Cano, al tanto de esta agrupación. Aquí empezamos, claro. ¡Muy buenas tardes! Tío, mochate a Catlán de Juárez. ¡Qué rico! ¿Está bueno?
1: Sí, ¿cómo no?
0: Sí, le pegamos un buen llegue a la Catlán de Juárez ahorita, ¿eh? Sí. La rica torta, tío. Mochate.

0: pasado.
1: Sí, cómo no. Como ese José José va. José José lo dice, ya lo pesado, pesado, ya pasó. Pero eso es de Juan Gabriel, tío, esa rola, ¿eh? De la pluma, letra y sentimiento de Juan Gabriel, interpretada por José José. Ya lo pasado, pasado. Ya lo pesado, pesado, sí, tío, como nada, parecido. Sí, lo pesado que lo pasado. ¡Ea! 201-1499. Hay promociones, tío, móchate. El Acatlán de Juárez, qué rico, tío. Promoción de Triqui Triqui. Tío, dame Triqui Triqui, por favor. Y además el pan de muerto de la Aurora. Ahí por la, abajo del Infonavit, a un ladito del Infonavit, enfrentito de la iglesia. Tío, móchate con panificadora Aurora.
2: Tío.
1: ¿Qué huele?
2: ¿Qué huele?
1: Ya llegó el que andaba ausente.
2: Aquí estamos, tío.
1: ¿Qué onda, Osvaldo?
2: Ya
1: no, sé,
2: mío,
1: no andaba muerto, andaba de parranda.
2: Ya estamos viendo tu programa, tío.
1: Perfecto.
2: Buenas tardes.
1: Bienvenido.
2: Todo ombliguito de semana.
1: Perfecto.
2: Aquí andamos echándole ganas.
1: Duro.
2: Oye, tío.
1: Ey.
2: No, porque andamos al tiro para las promos.
1: Ya, múchate.
2: Múchate con el pancito de muerto. Ay. Con el pancito de muerto.
1: Te hagas pato, niña, tío. Te hagas pato.
2: Ahí estamos.
1: No te hagas pato.
2: Saludos.
1: Tío, no te hagas pato con el pan de muerto de la Aurora, ¿eh? Panificadora Aurora, qué rico. Diario tendremos pan de muerto, ¿eh? Antes, claro, antes, unas dos semanas antes habrá pan de muerto, ¿eh? Para que se pongan trucha, ¿eh? Pan de muerto de la Aurora, panificadora Aurora. A un ladito de Infonavit.

0: al fin me colé. Ajá.
1: ¿Sabes si yo me colé? ¿Me puedes poner la canción de...
0: ¿cuál es?
1: La banda Miguel.
0: Ajá, ¿cuál?
1: Él me mintió.
0: Él me mintió.
1: Me la puedes poner.
0: Él me dijo que me amaba. Te la voy a cantar.
1: Pastelería Aurora. Ajá. Qué rico pan de muerto.
0: Qué rico. Triqui, triqui, triqui.
1: También la de Pancita House.
0: También.
1: La de Malecón Botanero.
0: También.
1: En la de Casa del Sarandía.
0: La lotería también.
1: La capilar.
0: Todas.
1: Los boletitos del cine.
0: También.
1: La de Juan el Pescador.
0: Y lotería.
1: ¡Lotería!
0: ¡No le echamos! ¡Claro! ¡Lotería! ¡Vámonos!
2: ¡Tío, tío!
0: ¡Qué huele! ¿Cómo anda el hombre?
2: ¡Pasión!
0: ¿Cómo anda?
2: Aquí andamos de nuevo el Caponi.
0: ¡Ándale! ¿Y quién?
2: Alejandro Uribe Ávila.
0: ¡Ajá!
2: Y Daniel Uribe.
0: ¡Ándale! ¡Casi nadie!
2: Saludos a todos los primos allí.
0: Ahí. ¿Qué onda?
2: Si hay manera de...
0: ¿De quién? ¿Qué ponemos?
2: Soy Estéreo.
0: Ándale, ¿cuál?
2: Luna Roja.
0: Ándale.
2: Luna Roja.
0: ¿Oh?
2: Y saludos. Aquí mando saludos a Taponi.
0: Ándale, Taponi. Un saludo. Luna Roja, y si no, pues el cielo va a quedar rojo. Le pedimos también al cielo rojo. ¿Cómo no? Sí. Con que este rojo no le hace. 201-1499. Es ya pasada la tardecita rica, 4:30 en ese miércoles, micha de la semana.

0: ¿No es serio?
1: ¿A poco sí? No es serio este cementerio.
2: Tiki riki titi. Tiki riki titi.
3: Hola.
1: Claro.
3: Oh,
1: uy, qué rico está.
2: Triqui, triqui.
3: Sí.
1: El día. Tocayuco. Ay, qué rico todo. Lotería. Lotería del tío. Es un precioso juego mexicano. Muy bonito, muy original. Con todos los personajes que conforman el programa de radio del tío Abel.
2: ¡Oh, playita! ¡Lotería!
1: Incluye las cartas, incluye todo, hasta las fichas para jugar, ¿eh? Todo incluye. Es lotería del tío Abel, con las diferentes figuras y personajes. Claro. Juego familiar para todos, para que se reúnan. Claro, de eso se trata. La unión familiar ante todo. Juego familiar para todos, para que se reúnan. Claro, de eso se trata. La unión familiar ante todo. Usted sabe que desde la casa, cuando están chiquillos, jóvenes, antes de los adultos, eso, los chamacos son la esponja, y en la casa es donde aprenden todo.

0: nuestro amor renacerá. ¡Ay, tío! Y volveré lo que me llevé, tío.
1: Hola, hola, tío. A ver, buenas tardes.
0: Hola.
1: Hola, sobrina Gaby.
0: ¿Qué onda, Gaby?
1: Vamos a notar, por favor, en todas las promos.
0: Claro.
1: En la casa del zarandeado. Ajá. Juan el pescador.
0: Sí.
1: Los tacos de Acatlán.
0: Ajá.
1: Panquita
0: House. Uy, oye, todo.
1: Los de Cinépolis.
0: Ajá.
1: La lotería del tío.
0: Ajá.
1: Pan de muertos de la Aurora.
0: Qué rico, ¿no?
1: Y el triqui triqui de los dulces
0: del tío. Tío, dame triqui triqui.
1: Ajá. Todos.
0: Igualmente, mija.
1: Por favor, que empiece la buquimanía.
0: Ya, bien.
1: Yo te necesito.
0: Voy yo también. Te quiero y te necesito,
2: ay,
0: ¿eh?
2: Tío, tío, una disculpa. No te pedí mi cancioncita hace rato que te...
0: ¿Cuál tú? ¿Cuál?
2: Oye, tío, pues... Yo quisiera dos canciones, a ver si se pueden...
0: Ándale.
2: La de Maná, la de Cucú.
0: Mamá, la de mamá.
2: Yo Cucú, se llama.
0: ¿Y quién la canta esa mamá?
2: Esa está chida.
0: ¿Quién la canta mamá?
2: Oye, una pregunta. El grupo La Migra.
0: La migra.
2: El grupo La Migra.
0: Si traen visa, sí. Si traen visa, sí. O el Sentry mejor.
2: Sí,
0: cómo no.
2: Usen
0: Sentry. Oye, usan Sentry. Si no usan Sentry, no. Pues no, ¿cómo quieres? Pues, bueno, con la visa está bien, sí. Con la visa nos vamos, sí. Porque está La Migra, pues. Pero si traen visa y Sentry, pues más chido, no más rápido, claro. El maestro Figueroa.

0: déjame ser tu amante. Uy, uy, uy.
1: Uy, tío, déjame ser tu amante, déjame ser, bueno, al menos que vayamos a la Catlán de Juárez, ¿verdad? 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Qué rico, tío.
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1: Otra vez.

0: Hoy es... Hoy es miércoles, tío.
1: Dale, la semana estamos partiendo en dos. Ya empezamos el fin de semana oficialmente.
0: Sí, ya.
1: Y esta hora pega la sed también, tío. Y el hambre también, pega el hambre, cómo no. Pero con ganas. 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
0: Qué rico, tío.
1: Porque están ricas ahí las tortas, ¿eh? 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

pero que tenga un corazón de poeta. Ella es Janet, nacida en Inglaterra, nacionalizada en España, y también residió en USA también, tío. Y acá anduvo un rato, acá por LA, por Miami, por New York también. Sí, también nacionalizada española también, claro. Aunque nació en Inglaterra, claro, ¿eh? Ah, tío, por favor, no prometas. No prometas lo que no será. ¿Y sabes que no va a ser? ¿Para qué dices? ¿Para qué hablas? No tengas al machito. Yo puedo, yo lo hago. No es bronca, yo me lo aviento. ¿Y sabes que no va a pasar?

0: Así que si me vas a invitar a la Catedral de Juárez, cumple, tío, ¿eh?
1: Si me invitas, cumple, por favor.
2: Tío, una canción de José María Napoleón.
1: Ándale, ¿cuál?
2: La de Eres.
1: Eres, es de Café Tacuba, esa.
2: Tío, apúntame para las promos.
1: Ándale,
2: no,
1: ¿cuál?
2: No te hagas pato con las promos.
1: Cuac, cuac, cuac, cuac.
2: No te hagas pato, mochila. Tío, apúntame, porfa, para Juan el Pescador.
1: Triqui, triqui.
2: Cita House.
1: Sí, cómo no.
2: Arandeado.
1: Claro.

0: Quintanero.
1: Uh-huh. Sí.
0: Los boletos del cine.
1: Lotería.
0: La lotería del tío.
1: Perfecto.
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1: Triqui, triqui.
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1: Ajá.
0: 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Tío, excelente tarde. Aquí andamos. Cuídate.
1: Gracias, gracias. ¿Qué rollo, tío? Ah, la de Tacuba, ¿verdad? La de Jerez con Tacuba.

¿Y? Cuando dijiste que era con Café Tacuba, pues tío, pues fue la que me pidió el sobrino, pues, claro. Y esta te la pidieron, pero con límite. ¡Oh, tío, atínale a una, tío! Es la misma rola, ¿eh? Sí. La de límite y con Julio Iglesias. Pero con Julio Iglesias como 20 años antes, yo creo. Sí, como no pasa, 15, 20 años antes. Es con la misma, la mismita piedra.

0: con el mismo.
1: Tropecé de nuevo y con la misma piedra.
0: Esto fue en la década de los 70.
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0: Hace muchos años, tío.

Y esto fue 20 años después. Bueno, aproximadamente 20, 18, 20, 22. En los 90, la güerita Villarreal, desde Monterrey, Nuevo León, la misma rola, arreglos nuevos, claro, nueva producción, pero más. La güerita Villarreal es el límite, ¿cómo no? Ah, tío, qué memoria de aquellos tiempos. Si esa ya tiene 30 y tantos años, esta rola, ahora imagínate de Julio Iglesias, de 50 años. No le hace, es la misma rola, 20 años.